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4: Cae en Quintana Roo presunto líder de los Hells Angels buscado por Canadá e Interpol. Gobierno federal investiga a Rocha Moya y a sus hijos, requirió información sin bloquear sus cuentas. Secretaría de Salud de Guanajuato registra un descenso del 10% en las enfermedades gastrointestinales. Gobernadora mantiene diálogo con Federación y rechaza señalamientos de fractura política. En un operativo interinstitucional, elementos de la Secretaría de Marina Armada de México, de Seguridad y Protección Ciudadana y de la Fiscalía General de la República detuvieron en Quintana Roo a Denis, integrante del grupo delictivo transnacional Hells Angels, requerido por la Real Policía Montada de Canadá por cargos de tráfico internacional de drogas y armas de fuego. El gobierno federal requirió información sobre las cuentas, contratos, saldos e identificaciones del gobernador con licencia de Sinaloa, Rubén Rocha Moya, y sus hijos, pero hasta ahora no ha requerido el bloqueo de sus cuentas. Detallaron que los oficios en donde se hizo la petición formal sobre el estado financiero de los Rocha se entregó el pasado miércoles 13 de mayo. De esta manera se iniciaron las indagatorias mientras el gobernador con licencia y su familia pueden seguir operando sus cuentas. Mientras que en el mismo periodo del año pasado fueron 45.648, cifra que representa un descenso del 10%. El secretario de Salud de Guanajuato, Gabriel Cortés Alcalá, confirmó que se registró un decremento en los casos de gastroenteritis con respecto al año pasado, un número de casos que varía de semana a semana.
5: La gobernadora del estado, Olivia Denise García Muñoz Ledo, rechazó que exista una ruptura con los gobiernos municipales de Morena, luego de que el alcalde de Celaya afirmara que un grito de fuera Morena en un evento partidista podría afectar la relación institucional. La mandataria aseguró que su administración trabaja con los ayuntamientos sin distinción y recordó que aunque es panista, gobierna para todas y todos los guanajuatenses.
6: Ustedes lo saben, que nosotros hemos trabajado con los gobiernos de todos los partidos, que hemos sido incluso, en el caso de Celaya, muy subsidiarios con el trabajo que debería hacer el municipio y que en realidad pues hacemos en proyectos, en seguridad. El trato siempre va a ser institucional, siempre va a ser cercano, con apertura al diálogo, y así lo pueden constatar los alcaldes de Morena. Participé el sábado en un evento partidista, ustedes saben, y la gente de Guanajuato lo sabe, soy una mujer panista, pero soy la gobernadora de todas y todos los guanajuatenses.
5: Informó para Audiorama Noticias, Adriana Rocha.
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1: 7:01 p.m. Buenas noches, muy buenas noches. Los saludo con gusto. Mi nombre es Alexis Espinosa. Le doy la más cordial de las bienvenidas a Audiorama Noticias Nocturno. Gracias por sintonizarnos a través de Love FM 101.5. En este viernes 15 de mayo. Por fin viernes, auditorio. Y viernes 15 de quincena. Hay que cuidar mucho esta quincenita que le acaba de caer el día de hoy. Pero por lo pronto también manténgase bien informado antes de irse a disfrutar su fin de semana aquí en Audiorama Nocturno. Recuerde que estamos en contacto a través del número de WhatsApp para que usted nos haga llegar sus mensajes. ¿Cuál es el número? 477-227-2766. 477-227-2766. Y también le invito a que nos siga en redes sociales. En Facebook nos encuentra como Audiorama Noticias y en X como Audiorama Noti. A mí, su servidor, me encuentra como Alexis-99 Espinosa en Instagram. También podemos estar en contacto por ahí usted y yo, si así lo prefiere. Vamos a conocer qué es lo que nos depara el pronóstico del tiempo. Una tarde parcialmente nublada, pero el calor aún se mantuvo. Vamos a conocer más a fondo el pronóstico del tiempo.
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1: Y mire, de acuerdo con el Sistema Meteorológico Nacional, hoy viernes se prevén lluvias intensas a puntuales torrenciales en zonas de Tamaulipas, San Luis Potosí, Querétaro, Hidalgo, Puebla y Veracruz, además de lluvias fuertes a muy fuertes en entidades del noreste, centro, oriente y sureste del país, incluyendo el Valle de México. En el estado de Guanajuato permanecerán las altas temperaturas, aunque cielos parcialmente nublados. En estos momentos en el municipio de León nos encontramos en 27 grados centígrados y la mínima para esta noche será de 21 grados centígrados. Para el día de mañana estará completamente soleado, la mínima será de 17 y la máxima de 33, para que usted lo tome en cuenta. Mientras que en otros municipios del estado de Guanajuato, como bien es Celaya, Salamanca e Irapuato, en estos momentos

0: Momento se mantiene en 29 grados centígrados y la mínima para esta noche será de 22 grados centígrados. Bastante alta la temperatura ahorita y eso que ya está anocheciendo. Así es que también hay que tomar precauciones, auditorio, con estas prendas que usted utilice para evitar un golpe de calor. Y mañana pues va a estar completamente soleado, la mínima será de 19 y la máxima de 34, hasta 35 grados centígrados van a estar alcanzando estos tres municipios para que evite también estar bajo los rayos del sol. Para el día domingo estará parcialmente nublado, la mínima de 17 y la máxima de 33 en estos tres municipios. Supuestamente aquí el lunes se mantiene soleado, pero el martes, miércoles y jueves se pronostican lluvias. Hay que ir viendo cómo va cambiando este pronóstico del tiempo. Por lo pronto vamos hasta Guanajuato. Guanajuato capital, 25 grados centígrados en estos momentos y la mínima para esta noche será de 19 grados centígrados. Para el día de mañana estará completamente soleado, la mínima de 16, la máxima de 30, y el domingo completamente nublado, es lo que marca aquí en Guanajuato capital, la mínima de 15 y la máxima de 29 para la gente que vaya a ir a pasar un rato agradable en compañía de su familia, amigos. Pues solamente tome en cuenta estos climas que van a estar bastante variados. El sábado muy soleado, pero el domingo estará muy nublado, en el cual no hay probabilidad de lluvia, pero podría generarse, entonces hay que estar muy al pendiente. Por lo pronto, es lo que nos depara el pronóstico del tiempo para esta noche, madrugada de sábado. Ahora vamos a conocer de qué estaremos hablando durante esta próxima hora. Vamos con el resumen. Congreso da de legislar a favor de scooters y motociclistas eléctricas y tiene espíritu de cuidado. Contraloría abre 8 investigaciones contra el zoológico de León. León ya cuenta con 30 nuevos policías y en julio se gradúa otro grupo. Gobernadora mantiene diálogo con Federación y rechaza señalamientos de fractura política. Gobernadora anuncia inversión histórica para fortalecer escuelas y reconoce a docentes en su día. Pride León 2026 espera reunir a más de 25.000 personas en marcha y actividades por la diversidad. Economista advierte estancamiento económico y riesgo para las finanzas del país. Padres de familia reconocen a docentes por enfrentar rezago educativo y defender la enseñanza en México. Busca PAN incrementar el número de puntos de carga para vehículos eléctricos. Dirigencia estatal respalda a Giovanna Rocha como candidata por la alcaldía capitalina. Asegura Virginia Magaña que habrá coalición con Morena y el Partido del Trabajo para este 2027. Y también, claro, no pueden faltar los deportes con Angie Hernández. Es parte de la información que tendremos durante esta próxima hora. Así que no le cambie. Por lo pronto, vámonos de lleno. Vámonos de lleno con los temas. Bueno, antes de irnos con la información, Marco, también hay que pues felicitar a todos los maestros. Hoy, 15 de mayo, es Día del Maestro. Gracias por su gran labor, por el gran labor que tienen, por estas enseñanzas que nos dan a todos y cada uno de nosotros desde muy niños. O sea, todos, la mayoría, pues mejor decir, hemos tenido la oportunidad de ir a una escuela y de tener muchas anécdotas con los mismos maestros. ¿Una anécdota tú tienes, Marco? ¿Algo de un maestro? ¿Te recuerdas algo? Que le daban sus coscorrones. No, es que eras bien mal portado. Yo no, yo sí era bien portadito. En la mañana contaba que yo lloraba mucho cuando iba a la escuela. Yo lloraba diario, auditorio, diario me aventaba mis lloraditas cuando me llevaban a la escuela, pero lo peor era que no nada más lloraba cuando me dejaban, que es como lo hacen la mayoría de los niños e incluso solamente lo hacen los primeros días. No, yo literal me aventé 2 años de kinder y los 2 años me la aventé llorando, así como lo escucha, y me quedaba llorando y hasta que llegaba mi mamá por mí cuando ya cumplía el horario escolar. Imagínense nada más, o sea, la pobre de la maestra que también cómo la tendría ya este pobre niño que llore y llore todos los días. Y sí me acuerdo de una experiencia, ¿eh? ¿Por qué menciono esto? Porque también lo contaba en la mañana acerca de este tema. Que la maestra se enojaba, o sea, sí se enojaba porque pues me la pasaba llorando. Y cuando una vez llevaron como hielos, o sea, como estas paletas de hielo para los niños y todo. Y me acuerdo que dijo la maestra, ese niño no le den por llorar. Y no me dieron, ¿eh? No me dieron esa paleta. Todos comiendo paleta, menos yo. Ah, pero qué tal la lloradita que me estaba aventando. No, la verdad es que es impresionante. Son anécdotas, pues no tan buenas, pero que siempre, pues son aprendizajes, son enseñanzas. Yo así la quiero tomar. Y fíjese, aunque yo me la pasé llorando esos 2 años de kinder, salí bien inteligente. Eso sí, eso no tengo nada que decir. Yo creo que hasta mi mamá lo podría confirmar. salí, ya me sabía el abecedario, ya sabía leer, ya me sabía algunas cosas en inglés. Entonces, pues yo creo que la lloradita era parte del outfit, dirían por ahí. Pero bueno, definitivamente una labor muy bonita la que hacen los profesores de la educación. Muchos saludos para ellos, un fuerte abrazo y muchas felicitaciones. Vámonos ahora sí, de lleno con los temas. 7:08 p.m. Miren, con temas de la gobernadora, y es que dice que mantiene el diálogo con Federación y rechaza señalamientos de fractura política. Adriana Rocha.
1: La gobernadora del estado, Olivia Denise García Muñoz Ledo, rechazó que exista una ruptura con los gobiernos municipales de Morena, luego de que el alcalde de Celaya afirmara que un grito de fuera Morena en un evento partidista podría afectar la relación institucional. La mandataria aseguró que su administración trabaja con los ayuntamientos sin distinción y recordó que aunque es panista, gobierna para todas y todos los guanajuatenses.
2: Ustedes lo saben, que nosotros hemos trabajado con los gobiernos de todos los partidos, que hemos sido incluso, en el caso de Celaya, muy subsidiarios con el trabajo que debería hacer el municipio y que en realidad pues hacemos en proyectos, en seguridad. El trato siempre va a ser institucional, siempre va a ser cercano, con apertura al diálogo, y así lo pueden constatar los alcaldes de Morena. Participé el sábado en un evento partidista, ustedes saben, y la gente de Guanajuato lo sabe, soy una mujer panista, pero soy la gobernadora de todas y todos los guanajuatenses.
1: Sobre las investigaciones que en su momento anunció el exgobernador Diego Sinué respecto a presuntos vínculos de alcaldes y diputados electos con la delincuencia, la gobernadora reiteró que esos procesos están en manos de las fiscalías y que ella no hará pronunciamientos mientras sigan en curso. Señaló que si existe algún avance serán las autoridades ministeriales quienes lo informen. En cuanto a la relación con la alcaldesa de León, Alejandra Gutiérrez, la gobernadora aclaró que no ha recibido una solicitud formal de reunión por parte de la edil.
2: Yo no lo vería como una falta de diálogo. Siempre que me ha llamado, siempre que me ha escrito, he estado ahí para recibirla, hemos recibido a su equipo. Más bien, si particularmente ella requiere, como me lo externó, una cita, pues nosotros estaremos abiertos a que se agende de esta manera y poder platicar los temas que requiere el municipio de León.
1: La gobernadora también destacó que mantiene comunicación permanente con el gobierno federal y que recientemente sostuvo reuniones en Ciudad de México para avanzar en proyectos conjuntos. Sobre los llamados en el Congreso para investigar posibles narcogobiernos, afirmó que cualquier vínculo con la delincuencia debe revisarse con seriedad y de cara a la ciudadanía. Añadió que Guanajuato ha mostrado grandes avances en seguridad. Informó para Audiorama Noticias, Adriana Rocha.
0: Pues ahí está parte de esta información. Definitivamente declaraciones muy controversiales, auditorio, principalmente esta del alcalde de Celaya, en la cual subí a través de redes sociales, pues un reclamo, así hay que decirlo, es un reclamo de la misma, hacia la misma gobernadora, acerca de esta situación en la cual, en un mitin del PAN, usted recordará el sábado pasado, donde la misma gobernadora decía que fuera Morena, y quienes gobiernan el municipio de Celaya, igual que otros municipios, pues es Morena. Entonces esto pues no les gustó mucho, y empezaron con estas pues declaraciones controversiales, en las cuales decía el mismo alcalde que nunca se le ha dado el apoyo como los demás municipios y que pedía que fuera parejo, que no tuviera distinción por partidos políticos. Y ahora pues la gobernadora dice que ella nunca ha tenido ninguna distinción y que le ha dado el apoyo como se debe a Celaya, y más por ser uno de los municipios en los cuales pues había pues estos problemas principalmente de seguridad. Pues ahí está parte de esta información, y también habló pues del tema de Alejandra Gutiérrez, con estos rumores de que se dice que no tienen buena comunicación y todo esto, pues también ya aclaró los puntos que tenía que aclarar. Usted tiene la última palabra, auditorio, acerca de estos temas. Recuerde que estamos en contacto a través del número de WhatsApp para que usted nos haga llegar sus mensajes, 477-227-2766. 7:12, vamos a nuestra primera pausa comercial y ya regresamos.
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0: Estamos de regreso, son las 7 de la noche con 15 minutos. Vamos a conocer lo que está pasando en todo México. Vamos con la información nacional.
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0: Y mire, miles de maestros acudieron este viernes a una manifestación multitudinaria en Ciudad de México para exigir mejores salariales y en materia de jubilación, así como la derogación inmediata de las reformas educativas y la instauración de un sistema de seguridad social solidario en el marco de su Día Nacional. Sobre las 9:30 horas se inició la marcha convocada por la Coordinadora Nacional de Trabajadores de la Educación por el Día del Maestro. En una columna con pancartas que tiene previsto llegar hasta el Zócalo capitalino, la plaza pública y política más importante del país, para reivindicar su labor y pedir que se cumplan con sus demandas. Bajo el lema "No hay nada que celebrar", denunciaron incumplimientos del ejecutivo que encabeza la presidenta Claudia Sheinbaum y un doble discurso mientras persiste la precarización laboral del mismo sector. Y mire, Mario Delgado, titular de la Secretaría de Educación Pública, ya hablando de estos temas, pues anunció hoy un incremento salarial del 9% para los maestros del país. El titular de la SEP apuntó que con esta acción de la administración de Claudia Sheinbaum se mantiene la tendencia de recuperación en términos reales del salario de los maestros y maestras, que han logrado ya superar en tan 8 años con los gobiernos de la transformación el rezago acumulado durante la larga noche neoliberal de más de 35 años. Y miren, más temas, el secretario de Finanzas de Sinaloa, Enrique Alfonso Díaz Vega, se entregó por su cuenta a Nueva York. El funcionario ligado a Rubén Rocha Moya facilitó recursos para cometer hechos delictivos que impulsaron la candidatura del morenista en 2021. Díaz Vega dejó el cargo en 2024 por motivos personales. La justicia de Estados Unidos acusó el 29 de abril del 2026 al gobernador de Sinaloa, Rubén Rocha Moya, al alcalde de Culiacán, Juan de Dios Gámez Mendivil, y a otros cargos y exfuncionarios mexicanos de delitos de narcotráfico y posesión de armas. La Fiscalía del Distrito Sur de Nueva York divulgó la acusación contra un total de 10 personas por presuntamente conspirar con líderes de cártel de Sinaloa para importar en cantidades masivas de narcóticos a Estados Unidos a cambio de apoyo político y sobornos. Esto mismo indicaron en un comunicado, pues ahí está parte de esta información. Imagínense, la misma presidenta de México, Claudia Sheinbaum, pues dice que va a pedir pruebas, más pruebas a Estados Unidos de que lo que están acusando pues sea verdad. Si se están entregando ellos mismos y se están separando de los cargos por su cuenta, ¿a usted qué le deja? ¿Que es verdad o que no es verdad? Eso, pues si se están separando del cargo de forma voluntaria e incluso se están queriendo ir del país, pues algo tienen que esconder. Y eso no lo ve la presidenta de México.
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0: Y mire, las autoridades de la República Democrática del Congo declararon un nuevo brote de ébola de la provincia de Ituri, que deja ya al menos 65 muertos y 246 casos sospechosos. Esto mismo informó la Agencia de Salud Pública de la Unión Africana. El brote fue confirmado tras detectar el virus del ébola, una cepa diferente al Zaire, en 13 de las 20 muestras analizadas en el laboratorio del Instituto Nacional de Investigación Biomédica. Esto después de consultar con el Ministerio de Salud y el Instituto Nacional de Salud Pública de este país. Los CDC también mostraron su preocupación por el riesgo de una mayor transmisión debido al contexto de zonas urbanas, al intenso movimiento de la población, la movilidad relacionada con la minería en Mongwal y la inseguridad en las zonas afectadas, también las deficiencias en el registro de contactos, los desafíos en la prevención y el control de infecciones y la proximidad de las zonas afectadas a Uganda y Sudán, esto en el sur. Y mire, Estados Unidos sospecha una acusación formal contra el expresidente cubano Raúl Castro en relación con el derribo de aviones de la organización humanitaria Brothers Dudisruski en 1996, según fuentes citadas. De acuerdo con la cadena, la acusación debe de ser autorizada por un gran jurado y se centraría en el incidente ocurrido hace casi tres décadas en el que murieron cuatro personas cuando aeronaves de la organización fueron derribadas por fuerzas cubanas en aguas internacionales. El caso, según las fuentes citadas por la televisora, forma parte de un renovado esfuerzo de la administración de Donald Trump por incrementar la presión sobre el gobierno de Cuba en paralelo a otras medidas diplomáticas y económicas destinadas a reforzar cambios políticos en la misma isla. Y mire, el Tribunal Supremo de Estados Unidos falló este jueves a favor de mantener los envíos por correo de mifepristona, un fármaco empleado para interrumpir embarazos. Esto sin necesidad de una visita presencial al médico, lo que mantiene en suspenso la orden de un tribunal inferior que ordenó restringir la disponibilidad del fármaco. El fallo, para el que cabe apelación de la máxima corte estadounidense, anula de momento la decisión de un tribunal de apelaciones de Nueva Orleans que había restablecido el requisito de que las pacientes recojan la mifepristona en persona. La corte no justificó por escrito su decisión, que contó con los votos a favor de 7 de sus magistrados y la disensión de 2 de sus jueces conservadores, Clarence Thomas y Samuel Alito Jr.
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0: 7 de la noche con 21 minutos, ya lo escuchó, vamos al reporte urbano. Ian Martínez ya está listo en las calles de la ciudad de León. Adelante, Ian, cuéntanos, muy buenas noches.
1: ¿Qué tal, mi estimado Alexis? Muy buenas noches, te saludo con gusto a ti, al equipo allá en la cabina y a todo nuestro auditorio. Excelente noche ya de viernes, mi estimado Alexis, llegamos al lo que todos anhelábamos, lo que platicábamos el día de ayer, al fin de semana, quincena y tráfico por toda la ciudad. Espero que pues también vayas a tener un buen fin de semana, mi estimado Alex.
0: Pues espero que sigan, espero que sí, y no gastarme lo de la quincena, porque ya lo decíamos también el día de ayer, uno después se ve con dinero en fin de semana y se desata, ya después viene los lamentos.
1: Así es, mi estimado Alexis, ahorita el fin de semana nos ponemos espléndidos, nos ponemos que vamos aquí, que vamos allá, pero ya cuando nos vemos a la mitad de la semana y de la quincena, pues ya es cuando empezamos con estos problemas.
0: Así es, hay que tener educación financiera, Ian, es muy importante. Por lo pronto, pues seguramente ya mucha gente lo está haciendo, ya lo decías, hay mucha gente ya que está causando tráfico muy pesado en diferentes zonas de la ciudad, y pues se ve, quincena, fin de semana, pues qué más, hay que salir a las calles.
1: Creo que sí, mi estimado Alexis, y ya en base a esto que platicamos nosotros y que todo nuestro auditorio nos está escuchando, pues se reporta tráfico ya en diferentes partes de la ciudad, y déjame decirte que todavía al filo de las 3 de la tarde seguía parcialmente cerrada la carretera León-Salamanca. Por ahí platicábamos en la mañana con Magda y contigo, mi estimado Alexis, un fuerte accidente vial donde una pipa cargada con combustible habría volcado. Ya por la mañana le habían terminado de hacer el trasvase, habían terminado de hacer todas las maniobras para desvolcar esta pipa, pero todavía al filo de las 3 de la tarde seguían trabajando las grúas de salvamento en esa zona. Entonces, pues bueno, algo que complicó la vialidad bastante importante. Ya en esos momentos la zona se encuentra liberada, se encuentra con flujo normal. También lo que ya tenemos tráfico pesado es sobre Boulevard Aeropuerto, principalmente para quienes van a ingresar en estos momentos a nuestro municipio. Bueno, hay que tener mucha precaución porque a la altura del entronque a la León Aguascalientes, al pasando en la zona de Comanjilla, pues bueno, vamos a encontrar tráfico pesado en estos momentos para que lo vayan contemplando. El tráfico vuelta de rueda, rutas alternas, eje metropolitano va a ser una muy buena opción para todo nuestro auditorio. También si van a salir en esos momentos de la ciudad, bueno, hay que contemplar eje metropolitano, la calle principal de San José el Alto, muy buena opción. Esto hablando del tema de Boulevard Aeropuerto. Si van a circular por la zona de Torreslanda, hay que tener mucha paciencia porque el tráfico empieza desde su cruce con el libramiento Morelos, ahí donde está la hasta bandera, hasta llegar casi al Boulevard San Pedro. Ahí es donde se reporta el tráfico sumamente pesado, mi estimado Alexis Auditorio. Entonces, para que lo vayan contemplando también, Boulevard San Pedro desde Mariano Escobedo hasta Boulevard Torreslanda tenemos tráfico pesado. Boulevard Adolfo López Mateos desde la altura de la Deportiva del Estado tenemos algo ya de tráfico sumamente pesado para que lo vaya contemplando nuestro auditorio. También se reporta un accidente vial en esos momentos a la altura del libramiento José María Morelos antes de llegar a la avenida Transportistas para que también lo vaya contemplando nuestro auditorio y tome las rutas alternas necesarias. También te platico, mi estimado Alexis, a la altura de la zona de la Antorcha tenemos algo de tráfico pesado para que lo vaya contemplando si van a circular por esa zona. Recordemos que hay obras, es la hora pico, entonces pues esto va generando pues bastante tráfico. Lo que sí te puedo platicar es que pues solamente se reportan casi pocos accidentes, una tarde bastante tranquila que ha estado fluyendo pues en cuestión de accidentes sin ni uno hasta ahorita. Entonces pues esperemos que así se cree.
0: Así es, esperemos si continúe en saldo blanco, Ian, con estos accidentes que se registran pues en algunas partes de la ciudad. Por lo pronto pues hay que tomar precauciones con estos mismos pues vialidades que registran ya tráfico pesado, carga vehicular importante en algunos puntos. Muchas gracias, Ian, que tengas un excelente fin de semana. Estaremos muy al pendiente de si llega a ocurrir algo, nos conectaremos de nueva cuenta contigo o ya a través de redes sociales, y pues claro, también vas a estar al pendiente de lo que pase este fin de semana.
1: Claro que sí, mi estimado Alexis, nosotros muy pendientes de llevarles toda la información y en caso de ser necesario nos volvemos a conectar o nos escuchamos a través de nuestras redes sociales.
0: Muchas gracias, Ian, que tengas una excelente noche. Pues ahí está parte del reporte urbano, auditorio 7:26. Hay que tomar precaución y también tener muy en cuenta si va a salir a algún lugar, pues trate de no tomar alguna bebida alcohólica, y si lo va a hacer, pues designe un conductor para evitar un accidente. Ya lo hemos dicho en otras ocasiones, a veces ocurren los accidentes y terminan dañando a personas, ahora sí que ni la deben ni la temen, por alguna imprudencia. Hay que tener muchísimo cuidado. 7:26, mire, vamos con un servicio social, y es que se solicitan donadores de plaquetas para el profe Martín Bedoya. El tipo de sangre es A positivo, también se puede O positivo. La edad es de 18 a 65 años. Los requisitos es peso mayor a 50 kilogramos, sin medicamentos, ayuno mínimo de 4 horas, buen estado de salud, y el lugar es en el banco de sangre médica campestre de 7 a las 18 horas, es decir, de 7 a 6 de la tarde, para que usted lo tome en consideración. Para más información, usted puede marcar a los números o enviar un mensaje al 479-214-7097. O al 477-393-3809. Lo voy a volver a mencionar los números por si usted está interesado y no alcanzó a anotarlos. 479-214-7097. Además, 477-393-3809. 3809. Si usted está interesado, no alcanzo a apuntar el número, nos puede enviar mensaje a que cabina y con gusto se lo pasamos. Por lo pronto, 7:27, vamos a nuestra siguiente pausa comercial y ya regresamos con más temas.
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0: Estamos de regreso, son las 7 de la noche con 31 minutos. Gracias por continuar con nosotros. Mire, vamos con más temas. Gobernador anuncia inversión histórica para fortalecer escuelas y reconoce a docentes en su día. Adriana Rocha.
32: La gobernadora del estado, Livia Denise García Muñoz Ledo, reafirmó que la educación es una de las grandes prioridades del gobierno de la gente y aseguró que ese compromiso debe reflejarse directamente en el presupuesto. Durante la ceremonia por el Día de la Maestra y el Maestro 2026, la mandataria anunció una nueva etapa de inversión para mejorar la infraestructura educativa en todos los niveles.
33: El año pasado estuvimos invirtiendo más de 1.247 millones de pesos en acciones de infraestructura, atendiendo a 514 escuelas. De estas 514 escuelas, 441 fueron de educación básica, 51 de media superior y 22 de superior. Invertimos además 177 millones de pesos en acciones de mantenimiento. Pero yo sé, como ya les decía, que esos esfuerzos requieren todavía un empujoncito más grande.
32: Por ello anunció que este año se invertirán 1.014 millones de pesos adicionales para mejorar planteles en todo el estado. Además informó que ya se identificaron 242 escuelas que requieren intervención prioritaria.
33: Seguiremos con nuestro programa de techados escolares, porque si algo nos piden en las escuelas son espacios de sombra para nuestras niñas y niños. Así es que seguiremos este año con todo. 400 techados escolares, llevamos a la fecha 261, 42 que están en proceso y vamos a seguir todo este año dándole suficiencia porque sabemos que los techados son una prioridad.
32: También anunció una inversión adicional de 100 millones de pesos enfocada en mejorar ventilación y espacios dignos ante las altas temperaturas. Durante la ceremonia, la gobernadora reconoció a maestras y maestros por su trayectoria, acompañada de autoridades educativas y sindicales. En total fueron homenajeados 724 docentes, 501 con 30 años de servicio y 223 con 40 años dedicados a la enseñanza. Informó para Audiorama Noticias, Adriana Rocha.
0: Y mire, ya hablando de estos temas de maestros, pues padres de familia reconocen a docentes por enfrentar rezago educativo y defender la enseñanza en México. Alfonsín Ávila.
4: En el marco de la conmemoración del Día del Maestro, la Unión Nacional de Padres de Familia expresó su reconocimiento a los docentes del país al considerar que su trabajo ha sido fundamental para sostener el sistema educativo y enfrentar los desafíos que persisten en materia de aprendizaje y deserción escolar. La organización destacó que el compromiso del magisterio ha permitido mantener la continuidad educativa, incluso en contextos adversos y con limitaciones de recursos.
8: Bueno, sabemos que las desafortunadas declaraciones del secretario en nada abonan, al contrario siguen dividiendo, pero pues nuestra función siempre ha sido el reconocer a los maestros, la deuda pendiente que tenemos con ellos y bueno, pues siempre abrir el diálogo constructivo, no solamente con las instituciones públicas, sino también con las privadas para tres elementos principales. La primera, abatir el rezago educativo. Segunda, mitigar la reducción.
4: Además señalaron que recientemente se generó una postura y mensajes adversos de parte del secretario de Educación que consideraron provocaciones al sector docente. Entre los aspectos destacados, la organización subrayó la participación de docentes y comunidades escolares para mantener la integridad de los procesos educativos.
8: Siendo sobre los temas torales para nuestros maestros, la mejora de sus herramientas, la mejora salarial, obviamente de sus condiciones de trabajo y muy importante la capacitación y actualización ante un embate competitivo que existen para mejorar la calidad de nuestros niños. Agradecerles siempre a ellos su esfuerzo, porque a pesar de todo, sabemos que no se ha caído la educación en el país, en las escuelas públicas por ellos, porque a pesar de los embates tanto de orden político como ideológico, pues siguen ellos.
4: Además indicaron que muchos maestros han destinado incluso recursos propios para apoyar a sus estudiantes y reducir las carencias educativas que persisten en distintas regiones del país. Informó para Audiorama Alfonsín Ávila.
0: Pues ahí está parte de esa información. Mire, vamos con más temas. Economista advierte estancamiento económico y riesgo para las finanzas del país. Alfonsín Ávila.
4: El economista y presidente del Consejo Nacional de Empresas Consultoras en Guanajuato, Juan Antonio Guzmán Acosta, aseguró que el crecimiento económico en México ha sido insuficiente durante los últimos años, al señalar que actualmente el país apenas registra un aumento cercano al 1%, lejos del 5 o 6% que consideró sería necesario fortalecer en el mercado interno. Además, explicó que la falta de crecimiento impacta directamente en las oportunidades para las nuevas empresas.
9: Fiscales que prácticamente el día de hoy no existen, hay que incentivarla con una política adecuada de tipo de cambio. Desafortunadamente la Presidenta de la República, no sé por qué, o más bien sí sé por qué, por razones históricas, piensa que teniendo un tipo de cambio bajo con eso ayuda a la economía, pero tener un tipo de cambio bajo hace que las importaciones se vuelvan baratas y las exportaciones se vuelvan caras, y por lo tanto a quien daña es a los exportadores y a quien beneficia es a quien importa. O sea, eso a ningún país le beneficia. Nosotros deberíamos tener un tipo de cambio que fuera competitivo, el día de hoy no lo tenemos. Entonces se requiere otra vez un cambio ideológico y que se privilegien los factores que hacen crecer la economía.
4: Para ejemplificar la situación económica, comparó el comportamiento del país con un pastel que no aumenta de tamaño mientras mientras que la población sigue creciendo. Guzmán Acosta consideró preocupante la evolución de las calificadoras internacionales y señaló que el principal problema se relaciona con las finanzas de Pemex y de la CFE.
9: El fondo del asunto es que ambas empresas, entidades paraestatales, tanto Pemex como la Comisión Federal de Electricidad, necesitan reformas de fondo para hacerlas redituables. ¿Y qué, cuáles son esas reformas de fondo? Pues para empezar, el tema laboral en ambas, la gente que trabaja ahí tiene prestaciones exorbitantes que en algún momento se les dieron cuando se pensaba que estábamos en tiempos de bonanza por el petróleo. Y la otra es que no hemos tenido la capacidad de extraer el petróleo que tiene México en el subsuelo como para hacer rentable el negocio. La extracción de petróleo va a la baja, la refinería como Dos Bocas nunca ha logrado refinar lo que dicen y por lo tanto tenemos una empresa que pierde, lo cual no es noticia. ¿Por qué? Porque todas las empresas de gobierno regularmente pierden. El peor empresario en este país, y yo diría en el mundo.
4: También explicó que ambas empresas productivas del estado han acumulado pérdidas millonarias en los últimos años, informó para Audiorama Alfonsín Ávila.
0: 7:38 PM, vamos a nuestra siguiente pausa comercial y ya regresamos.
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0: Estamos de regreso, son las 7:41 PM, vamos con más información. Mire, Congreso pues pide legislar a favor de scooters y motociclistas eléctricas y dicen que tiene espíritu de cuidado. Jessica de la Cruz.
25: El secretario de Ayuntamiento del Gobierno Municipal de León, Pablo Arturo Elizondo, informó que el objetivo de legislar contra los scooters eléctricos y motocicletas eléctricas es que tiene un espíritu de cuidado de quien utiliza estos elementos de micromovilidad.
26: Para esta reforma es que tiene un espíritu sobre todo de cuidado de quienes utilizan este medio de transporte. Recordemos que puede ser una o hasta dos personas, en algunos casos, que se pueden trasladar bajo este concepto de micromovilidad. Y yo lo que leí del dictamen, pues va sobre todo en el sentido de regular el hecho de que cuenten con las medidas de seguridad necesarias. los horarios en los que pueden ser utilizados, los espacios que puedan ser aptos para su uso.
25: En el transcurso de la semana, el secretario de Seguridad Pública, Jorge Guillén Rico, informó que sí se busca regular porque hay mucha invasión de carriles y banquetas. El secretario destacó que próximamente, en caso de que se llegue a legislar, se realizarían las mesas de trabajo con varias paramunicipales y dependencias centralizadas.
26: Y bueno, pues se da el hecho de que a partir de que se publique esta reforma, se va a contar con 180 días para poder adaptar el reglamento municipal o las disposiciones municipales aplicables de cada uno de los municipios del estado para que haya una armonía precisamente con la reforma a esta ley estatal de movilidad. Entonces, bueno, nosotros iniciaremos con mesas de trabajo de las áreas involucradas, el caso particular de la Secretaría de Infraestructura. Desde luego tendrá que estar la Dirección de Movilidad, la Dirección de Desarrollo Urbano, Seguridad Pública, nosotros, Secretaría de Ayuntamiento a través de Función Edilicia, y para estar valorando precisamente pues cómo se va dando el fenómeno aquí.
25: Informó para Audiorama Noticias, Jessica de la Cruz.
0: Mire, vamos con más información. Asegura Virginia Magaña que habrá coalición con Morena y el Partido del Trabajo para el 2027. Vamos a escuchar a Patricio Cerna.
2: La dirigente estatal del Partido Verde Ecologista de México, la senadora Virginia Magaña, aseguró que la alianza con Morena y el Partido del Trabajo se mantiene firme rumbo a 2027. Esto lo declaró al ser cuestionada sobre el estado de dicha alianza ante las diferencias que ha habido entre las fuerzas políticas a nivel nacional. La también senadora de la República recordó que en días pasados las dirigencias de los tres partidos políticos refrendaron públicamente los acuerdos para contender juntos en las próximas elecciones.
5: La alianza hoy está a nivel nacional y refrendamos el Partido Verde, refrendamos nuestro apoyo a la presidenta Claudia Sheinbaum. Como ustedes saben, hace unos días a nivel nacional salieron las dirigencias de cada uno de los partidos de la coalición a decir que vamos juntos rumbo al 2027.
2: Virginia Magaña comentó que Karen Castrejón, líder nacional del partido, ya anunció que se encuentra en diálogos con Morena y el Partido del Trabajo para la conformación de la coalición. Señaló que en el ámbito local aún queda pendiente definir de qué forma se va a concretar la coalición entre las tres fuerzas políticas.
5: Veremos cómo se configura, pero efectivamente si no mal recuerdo, fue el miércoles pasado, martes-miércoles, nuestra dirigente nacional, la senadora Karen Castrejón, dio el anuncio que estamos construyendo la coalición y estarán en charlas con los tres diferentes partidos. Pero sí, a nivel nacional estamos con la coalición.
2: En Guanajuato, durante 2024, los tres partidos políticos contendieron en coalición por la gobernatura, las dos senadurías y algunas diputaciones locales y federales. Informó para Audiorama Patricio Cerna.
0: Y mira, vamos con estos temas, pues claro, temas de política, y es que dirigencia estatal respalda a Giovanna Rocha como candidata por la alcaldía capitalina. Patricio Cerna.
2: Tras la designación de Giovanna Rocha como líder municipal del Partido Verde Ecologista de México en Guanajuato capital, la dirigente estatal Virginia Magaña la consideró como un buen perfil para contender por la alcaldía capitalina en 2027. Tras rendir protesta como nueva líder municipal, se entrevistó a Giovanna Rocha sobre si habría algún interés de aparecer en la boleta en las próximas elecciones. Giovanna Rocha señaló que no son tiempos para este tipo de expresiones. Sin embargo, Virginia Magaña se sumó a la entrevista para respaldarla como una posible candidata.
6: La realidad es que creo que la única cualidad que en este momento tienen los de enfrente es que nos están reuniendo a todos y a todas, y eso es maravilloso. En esa etapa estamos, y lo demás será una consecuencia del trabajo que realicen. No estamos en los tiempos, porque hoy por hoy primero es el uno y luego es el dos. Y el número uno es vamos a reencontrarnos, vamos a establecer el equipo, y ahí se tomarán las mejores decisiones.
2: Giovanna Rocha comentó que en este momento el objetivo es reencontrarse con la militancia y trabajar en territorio para construir un buen proyecto en la capital. Señaló que la han buscado varias personas para sumarse al equipo, e incluso comentó que hubo acercamiento con cuadros de otros partidos para poder sumarlos al Verde Ecologista.
6: Me he estado reuniendo con panistas, con priistas, con perredistas de la capital. Y por supuesto con verdes, que hoy que está Virginia Magaña, quieren regresar. Así que en este momento no hemos salido, pero en este momento sí estamos siendo receptivas a todas las conversaciones que nos permiten llenarnos de un optimismo muy sólido. Somos optimistas, pero no ingenuos. Vamos a construir, porque somos muchas y muchos quienes vemos hoy en esta alternativa una gran posibilidad. Ya lo verán, no dejen de seguirnos.
2: Giovanna Rocha señaló que incluso ha habido perfiles del Verde Ecologista que buscan regresar a la institución tras mantenerse alejados del partido, informó para Audiorama Patricio Serna.
0: Pues ahí está parte de esta información, definitivamente temas muy complejos, los cuales pues estaremos viendo en los próximos meses qué es lo que pasa con esta situación. Y mire, vamos otra vez aquí a León, y es que el zoológico, Contraloría abre 8 investigaciones contra el mismo. Jessica de la Cruz.
25: La Contralora del Gobierno Municipal de León, Viridiana Márquez, informó que se han realizado 8 investigaciones contra el Zoológico de León, de las cuales 2 se mantienen activas y hay otras que se iniciaron contra la paramunicipal, pero no el periodo de enero a marzo del presente año.
4: Traemos una auditoría todavía, 2 auditorías, perdón, en proceso, de las cuales una es de control interno y otra es de contable y financiera, que fue parte de lo que se reportó como iniciado en el trimestre, y también traemos algunas otras investigaciones, de las cuales, bueno, se está todavía en algunas en trámite, no entraron dentro de este trimestre. Quiero mencionar que pues sí, se tiene que realizar la investigación exhaustiva para pues poder determinar las posibles inconsistencias que se lleguen a detectar.
25: Detalló que entre las investigaciones que ya se finalizaron fue la del mono que se escapó y la jauría de perros que se metió a matar a los borregos.
4: Inicialmente traíamos estas 8, de las cuales 2 de ellos ya fueron concluidos. Uno de ellos es el que fue del escape de un mono araña, que también fue calificado ya la conducta. No puedo dar muchos elementos porque todavía está en proceso la calificación y lo propio dentro del proceso. Y en otro fue determinado un archivo con recomendación para que implementaran ciertos controles, que es en el de el escape, bueno, o de los lobos. En ese fue el archivo con la recomendación correspondiente para que se implementaran los...
25: Informó para Audiorama Noticias, Jessica de la Cruz.
0: Pues estaremos muy al pendiente respecto a estas investigaciones que se llevarán a cabo por parte de la misma Contraloría Municipal. Y mire, vamos con información importante, con un servicio social. Se solicitan donadores de plaquetas para el profe Martín Bedoya. Tipo de sangre A positivo y también puede ser O positivo. La edad, estos requisitos son de 18 a 65 años los que estén interesados en acudir, y también hay otros requisitos los cuales debe de cumplir. Peso mayor a 50 kilos, sin medicamentos, ayuno mínimo de 4 horas, buen estado de salud, y el lugar es en el Banco de Sangre de América Campestre de 7 a 6 p.m. Para más información al número 479-214-7097 y también al 477-393-3809. Por lo pronto, pues ahí está parte de esta información. Vamos a nuestra siguiente pausa comercial, la última, y al regresar a los deportes con Angie Hernández.
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13: Alex y tu auditorio, un gusto saludarles, por fin ya es viernes y vamos a arrancar con la información deportiva, porque en efecto este fin de semana es crucial para el fútbol mexicano, pues se van a jugar las vueltas de semifinal de este Clausura 2026. Ayer Pumas cayó 1-0 con los Tuzos del Pachuca, por la mínima 1-0, el gol fue de Idrissi al minuto 36, y para la vuelta la verdad es que Pachuca tendrá una baja bastante sensible en el tema defensivo, pues no contarán con Eduardo Bauerman, que vio la tarjeta roja al cortar una jugada de peligro clarísima para Pumas, ya en los últimos minutos de juego, si no me equivoco, ya pasaba el 90, 91, 92, y esta falta lo ocurre, y obviamente el jugador de Pachuca ve la tarjeta roja, y que aunque apeló el equipo de los Tuzos por la suspensión, pues bueno, esta no procedió, y el domingo no contarán con este jugador para el partido de vuelta ante los Universitarios, que se jugará, lo mencionábamos, este domingo a las 19 horas en Ciudad Universitaria, mientras que Chivas y Cruz Azul, que en la ida quedaron 2-2, en la verdad el partidazo, un partidazo, creo que el mejor de estas semifinales, pues bueno, se enfrentarán mañana, el sábado, en el Estadio Jalisco, porque hay que recordar que las Chivas ya no pueden jugar como local en el Estadio Akron, pues ya este estadio, como es sede mundialista, ya pasó a manos de la FIFA para que se hagan todos los preparativos para esta justa futbolera. El partido entre las Chivas de Guadalajara y Cruz Azul es a las 7 de la noche, así que bien, bien, bien pendientes, porque hey, acuérdense que aquí tenemos quiniela, ¿no? Entonces, por eso es doble la atención que le daremos a estos compromisos. Y hay que decirlo, en este papel, pues bueno, Cruz Azul y Chivas sí mostraron un duelo de ida y vuelta bastante parejo, y digo, el resultado es un ejemplo de lo que fue el partido, el desarrollo del encuentro, así que también se espera un partido bastante trepidante entre estos dos, mientras que Pachuca y Pumas se mostraron más cautelosos, sobre todo Pumas, con una línea de 5, cuidando pues a lo mejor el resultado, porque hay que recordar que Pumas con el empate se clasifica a la gran final por la posición en la tabla. Espero que haya sido solamente una propuesta para este partido de ida, que en efecto Efraín ahí confirmaba que la situación que habían planteado para el partido de ida era justamente no recibir tantos goles, cuidar el marcador un poco y resolver todo ya en casa, en Ciudad Universitaria, con la afición, y pues obviamente eso espera esta gente que está bastante ilusionada después de ya mucho tiempo en que no había este clic, esta conexión entre afición, jugadores, cuerpo técnico en sí, toda la institución. Pues yo creo que es importante, ¿no?, lo que vaya a proponer Efraín Juárez para este encuentro. Y también lo que se jugó fue la final de ida entre Monterrey y América, pero de la Liga MX femenil, un gol de Ali Soto al 24, las Rayadas se quedan con la ventaja para el duelo de vuelta, que también se jugará este domingo 17 de mayo, pero al mediodía en el Estadio Ciudad de los Deportes. La misma situación, ¿por qué no juegan en el Azteca si será el América local? Pues bueno, por la misma situación que Chivas en la Liga MX varonil, porque el Estadio Azteca ya pasó totalmente a manos de la FIFA, y pues en este sentido jugarán como locales en este estadio, que no es desconocido para ellas, porque pues ya tuvieron ahí algunas encuentros, ¿no?, tanto en la Liga MX varonil como acá en la Liga MX femenil. Así que pues bueno, nuevas campeonas llegarán a la Liga MX femenil, porque las monarcas vigentes eran Tigres, que quedaron eliminados en cuartos de final a manos de Toluca. Y bueno, vamos a platicar también de lo que será el mundial, porque sabemos que están innovando en las competiciones. Eran 32 países los que estaban participando en las ediciones anteriores, pero ahora en este año, en este mundial, serán 48 conjuntos las que participen, las que quieran ser campeonas del mundo. Y no solamente eso, además habrá un tema de innovación en el espectáculo, en lo que es el show, porque estará Madonna, BTS y Shakira en el primer halftime show que tendrá el mundial al medio tiempo. Pues es un show de medio tiempo en la gran final que estará disputándose en el MetLife. Así que pues bueno, otra innovación, otro atractivo para lo que será la justa mundialista. Y oiga, vamos a platicar ya por último el tema de la Liga de Expansión, porque Veracruz regresa. Veracruz tiene nuevamente un equipo profesional de fútbol, aunque será la Liga de Expansión, como mencionábamos. Pues bueno, Piratas FC será el equipo que se incorpore a esta liga, segunda categoría del fútbol mexicano, y jugará sus partidos de local en el legendario Pirata, Estadio Luis Pirata Fuente, donde jugaban, ustedes recordarán, el Veracruz. Y esto será a partir del próximo torneo, el Apertura 2026. ¿Y cómo llega Veracruz a esta liga? Pues bueno, llega, retorna a la actividad tras comprar la franquicia del Celaya. Así que pues bueno, mucha información, mucha agenda, y nosotros nos escuchamos el lunes para saber quiénes son los grandes finalistas y también las campeonas en la Liga MX Femenil. Un abrazo, que tengan un buen fin de semana.
0: Muchas gracias, Angie Hernández, por la información deportiva. Que también tengas un excelente fin de semana. 7:58, auditorio, llegó el momento de despedirnos. Le agradezco por su compañía a lo largo de esta semana. Nos escuchamos el próximo lunes con más información en punto de las 7 de la noche en Audiorama Nocturno, y también a las 7 de la mañana en Audiorama Matutino.

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3: Mexicanos sacan del país riqueza equivalente a 9% del Producto Interno Bruto. México rompe récord en turismo. El primer trimestre de 2026 tuvo 26 millones de visitantes extranjeros. Ale Gutiérrez no solo carece de comunicación con Livia Denis, también con el ayuntamiento. Busca PAN incrementar el número de puntos de carga para vehículos eléctricos. Una riqueza de mexicanos equivalente a poco más de 9% del Producto Interno Bruto Nacional se concentra fuera del país, en centros financieros, y es transferida en forma de acciones, bonos, participaciones de fondos de inversión y depósitos bancarios asociados, de acuerdo con el Atlas del Mundo Offshore. Con base en los estimados del Producto Interno Bruto Nominal que publica el Instituto Nacional de Estadística y Geografía, ese 9% del Producto Interno Bruto equivalía a 3.267.900 millones de pesos al cierre de 2025. México alcanzó el primer trimestre del año 4 récords históricos en materia turística, entre ellos la llegada de más de 26 millones de visitantes internacionales, cifra que desde 2010 no se veía, afirmó este viernes la secretaria de Turismo Josefina Rodríguez Zamora. En la conferencia matutina encabezada por la presidenta Claudia Sheinbaum Pardo en Palacio Nacional, la funcionaria informó que entre enero y marzo llegaron a 26 mil millones de visitantes internacionales, lo que representa un incremento de 10.2% respecto al mismo periodo de 2025, mientras que la derrama económica superó 10.287 millones de dólares. La falta de comunicación de la alcaldesa de León, Alejandra Gutiérrez Campos, no solo ocurre con la gobernadora de Guanajuato, Livia Denis García Muñoz Ledo, sino también al interior del propio ayuntamiento, denunció el síndico Román Cifuentes Negrete al lamentar que se hayan cambiado los colores institucionales sin consulta previa. Román Cifuentes comentó que esta situación comenzó a generar inconformidad entre integrantes de la fracción mayoritaria, quienes acusaron decisiones unilaterales y falta de diálogo en temas institucionales.
4: La diputada local por el PAN, Carol Jared González Márquez, presentó una iniciativa para que se instalen más puntos de carga para vehículos eléctricos. Comentó que Guanajuato debe avanzar a la electromovilidad, para lo cual es necesario fomentar la instalación acorde a este cambio, como lo plasmó en la iniciativa presentada. Argumentó que para lograr una verdadera electromovilidad, Guanajuato no se puede limitar solo a la regulación de vehículos eléctricos, debe ampliar la infraestructura necesaria.
5: Primero, la electromovilidad, hablando de la infraestructura de carga. ¿Qué quiere decir esto? Las electrolineras, que son aquellas, son instalaciones destinadas al suministro de energía eléctrica para la recarga de vehículos eléctricos, integrados por equipo, infraestructura tecnológica y servicios asociados que permitan una carga segura, eficiente y que por supuesto esté al alcance de la comunidad. Y esto es fundamental, porque sin infraestructura de recarga, la electromovilidad simplemente no ocurre. Quiere decir que estamos atrasados en la política pública y en los ordenamientos, que la próxima exigencia de la demanda está ocurriendo aquí en Guanajuato.
4: Informó para Audiorama Patricio Serna.
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3: Nuevo brote de ébola en la República Democrática del Congo causa ya 65 muertos. Sheinbaum agradece al presidente de Corea sus gestiones para posible regreso de BTS a México en 2027. Contralora abre 8 investigaciones contra el Zoológico de León. Diligencia estatal respalda a Giovanna Rocha como candidata para la alcaldía capitalina. Las autoridades de la República Democrática del Congo declararon un nuevo brote de ébola en la provincia de Ituri, que deja ya a menos 55 muertos y 246 casos sospechosos, informó la Agencia de Salud Pública de la Unión Africana. Se han registrado 4 muertes. Entre los casos confirmados por laboratorio, publicaron los Centros de Control y Prevención de Enfermedades de África de la Unión Africana en un comunicado. La presidenta Claudia Sheinbaum informó a través de su cuenta de X que sostuvo una conversación con el presidente de Corea en el que agradeció sus gestiones para el posible regreso del grupo BTS a México en 2027.
4: La contralora del gobierno municipal de León, Viridiana Márquez, informó que se han realizado 8 investigaciones contra el zoológico de León, de las cuales 2 se mantienen activas y hay otras que se iniciaron contra la paramunicipal, pero no el periodo de enero a marzo del presente año.
5: Traemos una auditoría todavía, 2 auditorías, perdón, en proceso, de las cuales una es de control interno y otra es de contable financiera, que fue parte de lo que se reportó como iniciado en el trimestre, y también traemos algunas otras investigaciones de las cuales, bueno, se está todavía en algunas en trámite, no entraron dentro de este trimestre. Quiero mencionar que pues sí se tiene que realizar la investigación exhaustiva para pues poder determinar las posibles inconsistencias que se lleguen a detectar.
4: Informó para Audiorama Noticias Jessica de la Cruz.
6: Tras la designación de Giovanna Rocha como líder municipal del Partido Verde Ecologista de México en Guanajuato capital, la dirigente estatal Virginia Magaña la consideró como un buen perfil para contender por la alcaldía capitalina en 2027. Tras rendir protesta como nueva líder municipal, se entrevistó a Giovanna Rocha sobre si habría algún interés de aparecer en la boleta en las próximas elecciones. Giovanna Rocha señaló que no son tiempos para este tipo de expresiones. Sin embargo, Virginia Magaña se sumó a la entrevista para respaldarla como una posible candidata.
7: La realidad es que creo que la única cualidad que en este momento tienen los de enfrente es que nos están reuniendo a todos y a todas, y eso es maravilloso. En esa etapa estamos, y lo demás será una consecuencia del trabajo que realicen. No estamos en los tiempos, porque hoy por hoy primero es el 1 y luego es el 2. Y el número 1 es vamos a reencontrarnos, vamos a establecer el equipo, y ahí se tomarán las mejores decisiones.
6: Informó para Audiorama, Patricio Serna.
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1: Hola, hola, bienvenidos, ¿cómo están? Estamos hoy en un nuevo episodio de Ya Oíste. Hoy les traigo un tema muy interesante, poco conocido, que incluso yo al momento de investigar, la verdad me quedé con muchísimas dudas. Y tener el privilegio el día de hoy de poder contar también con un especialista en el área es algo que, wow. O sea, definitivamente vamos a aprovechar y vamos a sacar todas esas duditas. Es un tema que, pues no creo que muchos hemos escuchado, yo me incluyo en esa parte. Es la lucidez terminal. Pero para yo no quitarle la palabra a nuestra querida invitada, a nuestra querida doctora Adriana Baltasar Bastidas, una especialista en geriatría y cuidados paliativos. Bienvenida, doctora, ¿cómo se encuentra?
4: Muchas gracias, muy contenta, muy feliz de poder estar aquí el día de hoy para compartir este tema que me gusta mucho, me apasiona y creo que es importante que lo conozcamos.
1: Pero antes que nada, me gustaría que nos explicara un poquito a qué se relaciona o qué es la lucidez terminal, porque yo me imaginaba una cosa y ya cuando leí, pues era completamente otra.
4: Claro, mira, la realidad es que la lucidez terminal es un episodio súbito, inesperado de claridad mental y como de un aumento súbito de energía en un paciente que ya está en el contexto de una enfermedad terminal, ya en una situación pues al final de la vida o previo a la muerte. Este episodio pues es súbito, dura generalmente un periodo muy corto de tiempo y lo importante es que se presenta una conexión como muy inesperada, muy súbita, pero a la vez relevante, tanto para el paciente como para quienes lo rodean, ¿no?
1: Claro.
4: Imaginémonos, la situación de lucidez terminal es cuando yo tengo a un ser querido, a un, pues sí, vaya, un enfermo, un ser querido, que ya tiene una enfermedad pues muy avanzada, en un estadio terminal prácticamente, que ya sabemos que quizá el final se acerca,
1: okay.
4: Que ya tiene cierto grado de desconexión con su entorno, que quizá ya no logramos entablar una conversación con él, ya no nos contesta quizá nuestras preguntas, ya no nos pide alimento, líquido, etcétera, y de repente de manera súbita tiene un rush de energía, tiene otra vez entabla una conversación, otra vez logra comunicarse con nosotros, nos pide alimentos, nos pide un refresco, nos pide algo que antes ya no hacía.
1: Ya no.
4: Eso es la lucidez terminal.
1: Estaba viendo que en este tipo de situaciones, pues lo impactante es para la persona también que lo está acompañando, ¿no? Porque creo que piensa que todo volvió a la normalidad, ¿no? Entonces yo creo que ahí es un tema pues delicado en el aspecto en el que, pues, claro, ¿quién no quisiera ver a su familiar volver otra vez a hacer sus actividades, que salga de esa enfermedad? Pero lo que estábamos leyendo y lo que estábamos platicando, doctora, es que a veces pues es cuestión solamente de horas o de días, ¿no?
4: Exacto. Generalmente cuando nos enfrentamos a un episodio de lucidez terminal, nos está indicando que seguramente el final ya se acerca. Uh-huh. Una realidad es que es imposible predecir cuánto tiempo nos queda de vida.
1: Claro.
4: No hay forma, no hay alguna forma que con certeza nos ayude a esto, ¿no? Si bien hay algunos factores pronósticos y algunas puntos, a lo mejor parámetros de laboratorio, parámetros clínicos, etcétera, que nos orientan a que el final ya se acerca, la realidad es que muchas veces los pacientes no se comportan como en los libros y pues desafían, ¿no?, a estos pronósticos. A veces el fallecimiento puede ocurrir pues en las siguientes horas, en los siguientes días, 7 días, o a veces no. A veces los pacientes pues desafían esas posibilidades y lo que pareciera ser un episodio ya de lucidez terminal, pues no, resulta que fue simplemente una lucidez paradójica, se llama, cuando,
1: okay.
4: Cuando ya no es, no ocurre la muerte de manera inmediata, ¿no?, sino que a lo mejor presenta esta lucidez y el fallecimiento puede ocurrir en meses incluso.
1: Pero ahora, por ejemplo, doctora, estábamos hablando de enfermedades terminales, ¿no? Uh-huh. Y Hay por ejemplo, una estadística, perdón, de la edad en la cual se presenta más este tipo de lucidez terminal.
4: Sí, generalmente se ha observado que predomina en pacientes ya adultos mayores, en pacientes geriátricos, y específicamente se empezó a observar este fenómeno en pacientes con enfermedades neurodegenerativas.
1: Okay.
4: ¿Como qué? Como las demencias, la enfermedad de Alzheimer, la demencia vascular, las demencias mixtas, otro tipo de condiciones ya de deterioro cognitivo. En estos pacientes como tal se empezó a observar los cuadros de lucidez terminal. Por lo tanto, pues es más frecuente que un paciente presente lucidez terminal ya en edades avanzadas, ¿no? Estamos hablando 80 años o más. En realidad, cualquier paciente que presente una enfermedad terminal propiamente, uh-huh, llámese un cáncer en un estadio avanzado, una insuficiencia orgánica, por ejemplo, una falla cardíaca, una enfermedad renal crónica, una enfermedad hepática avanzada, etcétera. Cualquier paciente que se encuentre en esa situación de terminalidad o al final de la vida puede presentar un episodio de lucidez terminal, aunque pues se ha observado o se ha descrito con mayor frecuencia en pacientes mayores con demencia.
1: En la parte psicológica o emocional, ¿cómo es que lo estudian o lo abarcan? Porque creo que es un poquito más lo vemos en físico, ¿no? Claro. Que me duele algo, tengo malestar, pero ¿cómo? O sea, esa es una parte muy interesante, doctora.
4: Fíjate que en el ámbito de los cuidados paliativos, que es como mi área de especialidad, además de la geriatría, realizamos una evaluación de varias esferas del individuo, ¿no? De la persona. Una esfera biológica, que estamos hablando justo de los síntomas físicos, el dolor, náusea, vómito, sueño, etcétera. Los síntomas emocionales o psicoemocionales, que estamos hablando ahí de cómo afronta su diagnóstico, cómo afronta una pérdida, posibilidad de trastornos de ansiedad, de depresión, incluso el duelo anticipado, ¿no? De saberse perdiendo su estado de salud. Y también abordamos la esfera espiritual, que muchas veces en la medicina pues difícilmente la abordamos, ¿no? Y en cuidados paliativos sí es súper importante realizar el abordaje de esas creencias que tiene el paciente, ¿no? Si es una persona que se considera espiritual, si tiene alguna creencia, alguna religión.
1: Okay.
4: Espiritualidad va mucho más allá de la religión.
1: Claro.
4: Pero bueno, es como una esfera muy importante también que evaluamos. Y ahí pues vaya en el aspecto psicológico o emocional, es donde pues vamos indagando este tipo de síntomas, ¿no? Si el paciente presenta algún cuadro de depresión, compatible con depresión, con ansiedad, con este duelo anticipado, ahí es donde nos vamos dando cuenta y pues por supuesto, al darnos cuenta, logramos integrar un diagnóstico y dar un tratamiento en esa situación.
1: Antes de terminar, doctora, a mí me gustaría que, pues, no sé qué mensaje algo para todos aquellos que están en el sector de salud, porque es un tema, como bien dijimos, que no muchos tienen el privilegio de poderlo ver personalmente o de saber qué les puede dejar a esas personas que están en el sector médico y a las personas que están fuera de.
4: Yo creo que muy importante, no olvidemos que los cuidados paliativos se deben de brindar de una manera oportuna por un equipo. Paliativos no es nada más una persona, el paliativista es un equipo de el médico, enfermería, psicología, nutrición, vaya, somos un equipo de varios integrantes que nuestro objetivo es siempre acompañar y aliviar síntomas, ¿no? Aliviar síntomas físicos, emocionales, espirituales, este sufrimiento, para dar confort, para dar calidad de vida, calidad de muerte también. Y creo que un punto bien importante es que como profesionales de la salud, nadie nos enseña a afrontar la muerte. Esa es la realidad. Tal vez los que estamos en el área de paliativos lo sabemos hacer.
1: Claro.
4: Pero en medicina nos enseñan a curar, siempre a curar. Y pues no siempre podemos curar alguna enfermedad. Y es importante que cuando ya no podemos curar, entonces siempre acompañemos. Siempre busquemos dar confort, calidad de vida, aliviar síntomas, acompañar. Eso es la clave. Es un tema delicado, pero muy bonito, y creo que se presta reflexión.
1: Así es, y pues muchísimas gracias, esperemos verla aquí de nuevo, doctora, y gracias a todos los que se quedaron hasta esta parte del podcast. Nos vemos en el siguiente episodio. Gracias, doctora, y hasta pronto. Yo soy Génesis Sainz, esto fue un episodio más de Ya Oíste. Adiós.
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0: Esta es la reflexión de Juan Corazón.
2: Papá, papá, no me pegues. Tus golpes no solo hieren mi cuerpo, golpean mi corazón. Me hacen duro, rebelde, terco, torpe y agresivo. Tus golpes me hacen sentir miserable, pequeño e indigno de ti, mi héroe. Tus golpes me llenan de amargura, bloquean mi capacidad de amar. Acrecientan mis temores y nace y crece en mí el odio. Papi, tus golpes me alejan de ti y me enseñan a mentir. Cortan mi iniciativa y mi creatividad, mi alegría y espontaneidad. No me des más golpes, papá. Soy débil e indefenso ante tu fuerza. Tus golpes enlutan mi camino y sobre todo endurecen mi alma. La fuerza de tu razón es superior a la fuerza de tus golpes. Si no entiendo hoy, pronto lo haré. Si eres justo e insistes, explícamelo. Más poderoso que tus golpes, más efectivos y grandiosos son tu afecto, tus caricias, tus palabras. Papi, tu grandeza no está en el poder de tu fuerza física. Tú, mi héroe, eres mucho más cuando no necesitas de ella para guiarme. Por eso, papi, no me pegues.
3: La violencia no solo engendra más violencia, sino que destruye almas, conciencias, corazones y vidas. Forjemos a nuestros hijos con razón, con entendimiento, con amor, con paciencia, pero sobre todo con mucha sabiduría. Ellos te lo agradecerán.
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0: Esta es la reflexión de Juan Corazón.
2: Señor, ayúdame a decir la verdad delante de los fuertes y a no decir mentiras para ganarme el aplauso de los débiles. Si me das fortuna, no me quites la razón. Si me das éxito, no me quites la humildad. Si me das humildad, no me quites la dignidad. Ayúdame siempre a ver la otra cara de la medalla. No me dejes inculpar de traición a los demás por no pensar igual que yo. Enséñame a querer a la gente como a mí mismo y a no juzgarme como a los demás. No me dejes caer en el orgullo sin triunfo, ni en la desesperación sin fracaso. Más bien, recuérdame que el fracaso es la experiencia que precede al triunfo. Enséñame que perdonar es un signo de grandeza y que la venganza es una señal de bajeza. Si me quitas el éxito, déjame fuerzas para aprender del fracaso. Si yo ofendiera a la gente, dame valor para disculparme. Y si la gente me ofende, dame valor para perdonar. Señor, si yo me olvido de ti, nunca te olvides de mí. Nunca te olvides de mí.
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